0: El mes 5, en el mes del mar, en el mes de la mamá, con buena música arrancamos junto a Ariel Estampeña en el sonido. La Lorma Sábala acá las palabras, la previa.
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0: Bueno, atención porque nos escribió Ignacio desde Valparaíso, la parte alta, quiere escuchar la música de Gondwana. Gondwana acá en la previa.
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3: Estamos haciendo la previa del Disco Dance Mix junto a Eduardo Lalo Ormazábal.
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Oye, Cecilia insistió al 9915-790-98. La vimos, la captamos. Quiere escuchar los temitas de DJ Méndez. Por favor, Fiesta Parinay o Estocolmo quiere escuchar. Ya, listo. Pasamos esos temitas acá en la previa.

saludo especial para Claudio Arce, que está cumpliendo un año más de vida, es fanático de La Previa y nos escribió también el 9915-790-98, quiere escuchar dos temitas de su grupo favorito, The Cure. Dos temitas de The Cure. Felicidades, feliz cumpleaños, un regalo musical para ti, The Cure acá en La Previa.

nos escribió a esta hora Maritza y quiere escuchar dos temitas de Europe. Hace tiempo no pedían Europe, ¿eh? Europe suena fuerte, música de los 80, también acá en la previa.

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Ya, vamos con la música y regresamos acá en la previa. Oye, tomen en cuenta que el feriado del 21 es que día jueves, ¿ah? Hay un pequeño break. No sé si van a tomarse el 22 libre alguno, van a pedir ese día libre para tener un fin de semana bastante largo, XL. Ya, música, regresamos en la previa. Maneje con cuidado. A la vuelta le contamos más detalles sobre aquello.

dijimos acá en la previa, no queremos lamentar cifras rojas en este fin de semana largo. Si usted bebe, no conduzca. Si conduce, no beba, por supuesto. Mantenga, por supuesto, la responsabilidad ante todo. Esté atento y revise su auto. Neumáticos, frenos y todo lo demás. ¿Ya? Listo. Partimos. Luces también. Vamos. Partimos con buena música y continuamos con esta música Carraza acá en la previa.

abrirnos sentidos, zona de clásicos, conectados, también informa todo, radiograma, vivo con vivo, vivo la radio, sintonía amarilla, tribuna deportiva, todos los programas que hacemos acá con mucho cariño, la previa, disco Dance Mix, los jóvenes, los precursores de la política, ¿cierto? El programa político, ¿cómo se llama el programa político? Punto de Encuentro, me dice la productora, por supuesto, Punto de Encuentro, quería pillarlo. Punto de Encuentro, saludo para el doctor Silva, para Sergio Salinas y por supuesto para Roberto Silva Vigil, que nos informa de toda la contingencia política que pasa en nuestro país, en nuestra región y en nuestra provincia y en nuestra comuna. ¿Ah? Punto de Encuentro, muy tempranito, de lunes a viernes, tempranito, comienza a las 7:30, ¿cierto? Hasta las 8:30 horas. Ya, vamos con la música, regresamos acá en la previa.

Seguimos pasando buenos momentos en el mes de mayo con excelente música para ti. Bueno, a ver, la Coté y también María Paula pidieron dos temitas de Tiffany. Mira, Tiffany suena acá en la previa.

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3: Disculpe, buenas tardes. Buenas tardes. ¿Usted sabe dónde hay una ferretería aquí cerca?
4: ¿Una ferretería? Ajá. ¿O una ferretería ferretería?
3: Sí, una ferretería.
4: Ah, ferretería. Ah, ferretería, no sé. Pero una ferretería ferretería, hay una chilemata aquí a la vuelta.

Me dicen, ¿no toca lentito esta hora? No, es que es para prender la noche, para levantar el ánimo, pero bueno, vamos a ver. Pero igual, nos escribió, tiene música rápida y tiene música lenta, así que puede servir esta artista. Más música rápida que lenta, porque es la reina del pop, ¿cierto? Pero también tiene sus temitas lentos también Madonna. Quieren escuchar dos temitas de Madonna, María Teresa, Danilo, Camila y Paula también.

quiero saludar a mis amigos de la locomoción colectiva, como siempre, que nos transportan a diferentes puntos de la región y del país. Y los buses también urbanos, rurales, también, que también forman parte de la locomoción general de nuestro país. La gente también que trabaja en el Metrotren, la gente que está trabajando en diferentes terminales, que nos están escuchando. Un saludo especial para ustedes acá en La Previa.

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0: chicos, nos vamos. Gracias, que está en el sonido, la Lorma Sabra acá las palabras. 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Gracias por la sintonía. Esto fue La Previa. Chao, chao. Hasta el próximo fin de semana. Suerte para el Canario, que juega el día lunes a las 18 horas en el Lucio Pariño Fernández de Quillota, ante San Felipe. Suerte para ellos.
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0: Muchas gracias.
1: Gracias.
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0: que te dieran datos técnicos verdaderos. Toda la gente
1: Bueno,
0: creía
1: sí.
0: que era su secreto productivo y de repente se empezaron a dar cuenta que todos tienen algunos secretos y que el conjunto es
1: Ahora,
0: el que puede hacer algo bueno.
1: si tú unes todos esos secretos y sacas un producto de mejor calidad, a un menor costo, vas a ser competitivo como país, pero en forma
0: Sí.
1: individual jamás lo vas a lograr. Entonces, esa mirada es la que tiene que ir de alguna manera cambiando. Y va a cambiar
0: Por
1: sencillamente
0: necesidad.
1: porque por necesidad, exactamente.
0: Sí,
1: Así es.
0: yo
1: Mira,
0: creo que esto no es una cosa como una varita mágica, ni un decreto supremo, nada. Es la necesidad que hace que las empresas empiecen a buscar otras formas de
1: pero mira, fíjate
0: acercarse
1: que
0: a la
1: nosotros
0: producción.
1: trabajamos en desarrollos de tecnología con empresas, bueno, nosotros hoy día en alguna especie, en algunas tecnologías, estamos compitiendo a nivel mundial. Y dentro de esas competencias a nivel mundial, trabajamos juntos estamos dentro de las tres primeras empresas en alguna especie y todo, y trabajamos en conjunto con ellos para el desarrollo de tecnologías en conjunto, que después cada uno la utiliza de la forma como estima, pero esas tecnologías se desarrollan en forma conjunta, por
0: Sí.
1: el bien de la industria. Entonces, es una mirada distinta.
0: Sí.
1: Sí,
0: Yo me
1: lo
0: acuerdo haber
1: importante es que...
0: partido también con ustedes haciendo unos ensayos, ¿te acuerdas de los fertilizantes de entrega lenta en arándano? Y ahora lo estoy ocupando en flores porque funcionan perfecto, realmente es un tremendo apoyo para un agricultor.
1: Hoy día estaba, por eso estaba un poco atrasado el producto, estaba con la gente de Corea, con unos amigos nuestros, y ayudándolos en la colocación de unos fertilizantes de entrega lenta que a mí me gustan mucho, que son con polímeros plásticos.
0: Ah,
1: Entonces
0: perfecto.
1: no tienen el cracking que se produce. Entonces, bueno, en eso estábamos justamente hoy día.
0: Avanza y
1: Oye,
0: avanza, de acuerdo.
1: en este tema, de todas maneras, de la venta de plantas, Chile es exportador de plantas, porque no solamente exportamos frutas, ¿no es cierto? Hemos crecido mucho también en exportar plantas, ¿ya? Yo hace poco, este año creo que fue, escuchaba, ¿no es cierto?, un expositor grandote en Lima, ya que está poniendo arándanos, está creciendo en arándanos, y decía, ¿cómo fue su crecimiento en arándanos en términos de plantas? ¿Y dónde compraba plantas? ¿Ya? Y muchos compraban plantas chilenas y tenían encargadas para la próxima temporada. Entonces, cuando tú ves cómo crece la fruticultura en Perú, en Colombia, un montón de otros mercados, dices, bueno, esa gente necesita plantas también. Y cuando buscan plantas, quieren hartas plantas y de buena calidad. Lógicamente, si eres un buen productor y exportador reconocido, sin duda que tienes un mercado interesante. No solamente, por eso decía, no solamente la venta de frutas, también de plantas. Ustedes están en un mercado, bueno, mencionaste lo de Sudáfrica, lógicamente, pero en el tema, ¿lo de Sudáfrica tiene que ver con las flores solamente o tiene que ver con frutales también? No, no, eso está concentrado 100% en frutales, no en flores.
0: En frutales, no flores, correcto. Y
1: Nosotros
0: antes sí que.
1: estamos en Perú también con temas frutales
0: Claro.
1: y ahí, bueno, ahí estamos con algo de flores también. Estamos en México, ahí estamos solamente con temas frutales. Entonces,
0: Ya.
1: la empresa, por eso ha sido duro el trabajo y por eso nos ha costado juntarnos también, porque hemos estado con una agenda bastante pesada dentro de la estructura, pero bien, contentos de poder llevar la bandera chilena y colocarla en distintos países, así que en eso estamos.
0: Interesante cambio, ¿no? De abrir
1: Sí.
0: las empresas también al nivel del mundo te significa que tienes que trabajar más o menos como trabajan las empresas internacionales.
1: Sí,
0: Y
1: bueno,
0: ahí.
1: en esa etapa estamos, hoy día estamos en toda una etapa de profesionalización, bueno, trabajan muchos extranjeros también acá en la empresa, en la parte de tecnología hay gente de México que vive acá, hay chilenos que hemos exportado, tenemos chilenos repartidos por todo el mundo en la empresa y trabajando, y bueno, es parte y lo han hecho bien, y ha sido un gran desafío porque algunos han tenido que aprender idiomas y ahí están batallando y saliendo adelante.
0: Oye, Gaspar, el tema de BID mencionaste tú, ¿no es cierto? Algo que se incorporaron fuerte. Porque acá en Chile había un recambio, y todavía está ocurriendo un recambio varietal importante en BID, ¿ya?

0: ¿Cómo has
1: Bueno,
0: visto tú el
1: ese es un punto que no, muy importante, pero Chile recién comienza a darse cuenta de que tiene que hacer un recambio varietal, siendo que se les viene diciendo, pero hace años,
0: hace rato?
1: ¿entiendes? Y están partiendo muy, hoy día ya saben que no hay vuelta, que tienen que hacerlo sí o sí. Y eso hace que Perú haya tomado la posición número uno y haya desplazado a Chile, porque Chile no reaccionaba. Y en Aranda nos pasa lo mismo,
0: En
1: ¿no?
0: Aranda nos pasó lo mismo.
1: Para lo mismo, sí, pero te va a pasar en todas las especies frutales. Si tú no haces recambio varietal, hoy día en manzana también. Manzana, hay nichos de mercado, hay, pero bueno, hay que hacer los recambios varietales porque los gustos del consumidor van cambiando. Y antes que una variedad cambiada cada década, hoy día te
0: Claro.
1: cambia todos los años.
0: Exacto.
1: Entonces hay que estar muy atento, muy encima. Cambian los gustos, sale una nueva variedad de uva que realmente las diferencias entre una y otra son abismantes. O sea, si tú comes, sencillamente quieres esa fruta. Y
0: Claro.
1: hay frutas dedicadas hacia percentiles de niños, de niños, de adolescentes, de gente de más edad. O sea, hay fruta que está dirigida hacia cierto tipo de mercado. O sea, se ha especificado mucho, mucho, mucho. Y eso hay que estar encima y hay que conocer la cosa. No es, se vende uva blanca o se vende uva roja, ¿no?
0: Claro.
1: Ahora son
0: O con y sin
1: variedades que
0: pepa
1: van
0: como
1: para...
0: era antes.
1: O con o sin pepa, exactamente lo estoy diciendo la variedad. Con o sin pepa, no. Hoy día son para nichos, pero hay variedades
0: Muy
1: de
0: puntuales.
1: consumo masivo, hay variedades de consumo nicho, hay variedades para niños. O sea, cada tema está muy, muy desarrollado. Entonces, y eso está pasando en todas las especies frutales. Y
0: Oye,
1: ahí es
0: y
1: donde
0: ese
1: hay que
0: cambio
1: estar.
0: también de variedades
1: Sí.
0: involucra cambios de manejo, porque acorta los periodos
1: También.
0: totales, eso significa probablemente altas densidades, manejo de estructuras de.
1: Variedades de uva que yo bueno, entiendo mucho, pero ahora he estado como ya metido, como ¿no? Entramos al mundo de la uva, he tenido que aprender y he estado viajando. Y claro, hay uvas que en el fondo no tienen arreglo racimo, solamente se le corta la cola, el racimo está listo. O sea,
0: Claro.
1: los costos de producción son menores, los rendimientos son mayores. Entonces, todo ese tipo de cosas va haciendo que vas a mayor número de cajas, a menor costo y a mayor valor de venta por caja. Entonces, eso hace que sea rentable y que la agricultura siga corriendo y siga surgiendo. Y para eso hay que cambiar, y hay que innovar, y hay que estar al día, y hay que estar
0: Y hay que
1: encima, y hay
0: estar
1: que tener
0: innovando
1: la pasión, y hay que
0: permanentemente.
1: tener la pasión y para hacerlo, porque hoy día los cambios son mucho más violentos, son mucho más
0: Así es.
1: rápidos de lo que pasaba antes, porque la
0: Oye,
1: información corre hoy día.
0: Gabriela Gaspar, lamentablemente, igual que en el bloque anterior, nos apasionamos la conversación, nos pasamos del tiempo. Bueno, queremos agradecerle naturalmente a Gaspar, porque después de todo lo que nos contaste, quedé cansado con tanto trabajo, con tanta cosa que tiene que hacer, ¿ya? Pero bueno, la pasión que mostró Gaspar es la que empuja a estos líderes que van tirando el carro de la agricultura para arriba. Gaspar, a nombre de AGED, muchísimas gracias por compartir este tiempo con nosotros.
1: No, gracias por invitarme y encantado cuando quieran. Y siempre es bueno poder conversar y si en algo sirve, poder dar alguna idea para que otros más se sumen a este carro, porque hay que tirarlo entre todos.
0: Así
1: Y
0: es.
1: Chile tiene que levantar cabeza y tiene que ir para arriba, que es lo que todos queremos. Así
0: Así
1: que,
0: es. Sí, es
1: bueno,
0: cierto.
1: gracias por la invitación.
0: Gracias a
1: Gracias.
0: ti, Gaspar.
1: Y a
0: Gracias,
1: nuestros
0: Eugenio.
1: seguidores, los invitamos a seguirnos en AgriFuturo. Nos vemos. Gracias.
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1: Hola, ¿cómo están todos? Muy buenos días. Qué gusto saludarles en esta especial jornada del domingo 3 de mayo de 2026. Ha llegado y ya estamos viviendo este quinto mes del año y además disfrutando muchos de un atractivo fin de semana largo. 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Listas las presentaciones, vamos al desarrollo de otro programa. Muchas gracias por estar aquí. Disponemos de 3 horas para escuchar buena música. Será este el programa número 18 de la temporada en este domingo 3 de mayo. Espero que la selección de hoy con artistas chilenos sea también de vuestro agrado.

Llamados inicialmente los Cuatro Chicotes, los hermanos Arriagada, que llegaron desde Cañete a grabar a Santiago, especial participación del maestro Valentín Trujillo y otro tremendo músico chileno que eran los músicos y directores de orquesta en la EMI Odeón chilena, el maestro Lucho Barragán. Primero les dijeron, hay que cambiar el nombre porque esto de los Cuatro Chicotes no suena mucho, eso es más de orden folclórico. Así es que quedaron simplemente como los hermanos Arriagada, Mar y Cielo, y los Carr Twins, los mellizos Carrasco, hoy en portada un clásico Vida Mía. En este domingo 3 de mayo, cuando el santoral católico recuerda a la Cruz de Mayo, Cruz es un nombre de origen latín, significa ciñada con la cruz o de la cruz. ¿Qué significa, no? En este tiempo el tema de la Santa Cruz? Según los escritos de la Iglesia Católica, consistía en colocar unos lienzos que llevaban en su centro un crucifijo y los elementos de la pasión. El objetivo era expresar el sacrificio de Cristo para salvar a la humanidad. Todas las tardes los fieles se congregaban alrededor de esta imagen para rendirle un culto. Según la Iglesia Católica, el día de la Santa Cruz, que se refiere a la cruz de madera donde murió Jesús de Nazaret, se celebra el 3 de mayo porque justo en esa fecha, pero del año 326, se dio su descubrimiento. El día de la Santa Cruz, este domingo 3 de mayo.

dos interesantes agrupaciones de nuestros recuerdos, y yo le he contado muchas veces esta historia. Heredé no solo la radio y el tocadisco, sino que toda la discografía de mi padre y estos temas que le regalaba a mamá y que seguramente acompañaron su época de pololeo, noviazgo y matrimonio. Con Los Flamingos, Aquel Romance, y con Los Dólares, Sergio y Mario Encina, escuchábamos Incomparable. 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

Recuerdos de Dalí Chilian, otra gran figura nueva olera de Antofagasta, Norma Mía y Carlos Contreras, escuchábamos Al perder un amor. En esta cita de los recuerdos, en este domingo 3 de mayo que hemos vuelto a disfrutar de la música chilena y puntualmente a los nueva oleros, hemos tenido de repente en estas conversaciones en casa por allí con familiares y con extranjeros quienes cuestionan algunos y defienden a lo nacional, sobre todo quienes viven en Europa, donde efectivamente los medios de difusión tienen la música no solo de su país, sino que la música de raíz folclórica y también la música clásica como primera prioridad, cosa que no existe acá en Chile. Y entonces yo defiendo el programa y digo que regularmente traemos a los artistas chilenos. Ahora, por cierto, no es lo mismo con las nuevas generaciones, ¿eh? Porque son contados de quienes uno puede difundir su música y que tienen un amplio repertorio, respetable, ¿no? Este movimiento no ha sido ni siquiera igualado y menos superado el de la nueva ola chilena, llamado el padre de la nueva ola, recuerdos de Peter Rock.

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1: Él mismo se autodenominó como el rey del twist en nuestro país, junto a los Twisters, recuerdos de Luis Dimas y este Caprichito, y recuerdos de Peter Rock, un himno, este nuevo aulero, su canción más importante, Entre la arena y el mar. Así surgen los recuerdos aquí en la Radio Quillota. Muchas gracias por acompañarnos, por ser parte de esta temporada 2026, segundo año ya en esta nueva casa radial. Y 40 y tantos ya en el aire, ¿para qué vamos a sacar cuentas, no?

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Recuerdos de una tremenda compositora chilena que falleció muy joven, Scottie Scott. Ella fue la letrista, la escritora de esta canción, éxito de Jaime Sobal. Escuchábamos ¿Qué me importa el sol? Y Alan y sus Bates, la mayoría de sus éxitos discográficos en la misma fórmula, como cinco longplay alcanzó a editar, escuchábamos Estar enamorado. En esta cita de los recuerdos aquí en la Radio Quillota, no hay programa en que no tenga la figura de la Chelita, auditora de Nogales, con quien logramos una estrecha relación, primero a través de la línea telefónica. Ella, muy gentil, toda una dama, nos llamaba a los primeros minutos del programa y a veces antes que comenzáramos, simplemente para desearnos un feliz domingo y para darnos las gracias. Y yo le decía, ¿pero por qué? Bueno, porque yo soy una vieja sola, decía, ¿no? Independiente que tengo mi sobrino regalón, no tengo familia directa y he vivido sola. No me casé, mis padres no me permitieron aquello. Y cuando ellos se fueron, quedé sola en este mundo. Tampoco después desarrollé una relación familiar, no tuve hijos. Y hoy día yo me puedo explayar, ¿no?, en esa historia. Y un día incluso fuimos a conocerlas. Estuvimos ahí conversando de música y estuvimos en su casa disfrutando una rica taza de té. Y entonces ella nos expresaba su cariño cada mañana de domingo. Y entre su música, entre sus artistas preferidos, estaba este su viejito, decía ella, Antonio Prieto.

Como en todo movimiento, como en toda época, hay figuras de buen nivel, pero que con solo una canción inscriben su nombre en ese movimiento. En el caso de la nueva ola, está Tommy D'Angelo, que logró imponer este éxito como una sombra. Y la figura de Antonio Prieto, más querido y conocido en Argentina que en Chile, pero nosotros lo tenemos regularmente presente, escuchábamos Guapa. 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Ya estamos tan apartados de las distintas religiones, especialmente los católicos. Vos decís, no, yo soy católico, pero con mi forma de ser nomás. ¿Ah? 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No van el día domingo a misa, menos van a hacer un oficio para un difunto. 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

José Alfredo Fuentes regularmente hace noticias, a veces no tiene que ver mucho con la actividad artística. Dice que va a seguir cantando hasta que Dios le dé vida y salud. Uno de los referentes, figura fundamental de la música popular chilena, escuchábamos Al despertar. Y de la misma época, Buddy Richard, escuchábamos Espérame. En esta cita de los recuerdos, aquí en la Radio Quillota, en el 101.5 del Dial FM, casa que nos acoge desde hace ya 2 años, y que nos invita a recordar musicalmente lo pasado los días domingos, día y horario de privilegio. Falleció hace poco, no tuvo la difusión que merece un hecho de esta naturaleza, uno de los grandes cantantes chilenos, pero también ahí castigado muchas veces por estas tonteras que hacemos en los medios, simplemente a uno, por distintas razones, pero aquí lamentablemente se ha postergado el trabajo, se ha desechado simplemente por un tema político. Osvaldo Díaz,

Recuerdos de Paolo Salvatore. Tuvo una corta carrera en Chile, pero sí muy larga en España. Y venía de vez en cuando a visitar acá y tenía la gracia de componer canciones muy playeras, muy alegres. Y volvía entonces, estaba una temporada, estaba en Sábado Gigantes, y si no, iba al Festival de la Una, ¿no?, con Maluenda. Paolo Salvatore, en un lugar de la playa, y una de las buenas voces chilenas, fallecido hace poco, Osvaldo Díaz, escuchábamos Ternura. Soy un muchacho aún, tú eres ya mujer, inspirado en un clásico italiano. Está la versión de Gianni Morandi, que en una de esas, para el programa de los italianos, la podemos traer.

Recuerdos con el Clan 91, escuchábamos Por qué, y esta es la versión chilensis de un clásico americano de Bobby Helms, la agrupación Cáliz Vacío, escuchábamos Mi Ángel Especial. En esta cita de los recuerdos aquí en la radio Quillota, no tuve la suerte de asistir a este malón que organizó el alcalde de La Carrera y su honorable consejo municipal, como decía la invitación, donde asistieron allí muchos caleranos y dos de las figuras habituales que están en este programa. Y me perdí, pero insisto, ahí el Pato Riveros tiene que cumplir lo que es un deseo de mucha gente, de organizar ahí en el Ricos una cosita rica ahí el día jueves, por ejemplo, para no complicar el fin de semana a nadie. Y entonces se las trae un jueves a la Marisa y otro jueves a la Carmen Maureira para canturrear todas estas canciones, ¿no? ¿Qué dice don Patricio?

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Recuerdos de María Teresa, dicen, y Sin Alma, con un registro vocal de excepción que conserva, canta muy lindo ella todavía. Me contaba Jimmy Vicentela allí que tuvo la suerte de asistir a esta presentación, a este malón que organizó el alcalde de La Calera, y donde la gente de la comuna tuvo la suerte de volver a escuchar a una de sus hijas notables, como fue Marisa. Recuerdos de Carmen Maureira, Sin Alma. Así surgen los recuerdos en la radio Quillota, hoy solo artistas chilenos.

Basado también en un tema americano, esta historia de las películas tristes que me hacen llorar, con La Gotita, con Gloria Benavides, en la época en que nos daban permiso solo para pololear el día domingo por la tarde, un par de horas nomás, vuelta por la plaza, tomar un helado, y en una de esas los más atrevidos ir a ver una película al cine, pero lo que menos hacíamos era ver las películas, porque las películas tristes nos hacen llorar. Y recuerdos de Tina Vilches, a ella solo también le bastó esta canción para quedar en la historia de la discografía chilena No Tengo Edad.

Siempre me gustó esta canción con un ritmo carioca, recuerdos de Bambi, ojalá esta noche, y María Pilar Larraín, la directora de la revista Ritmo, a quienes convencieron de cantar. No vamos a decir que tenía grandes recursos, pero también está allí en la historia de la discografía chilena su participación. Hola, mi amor, María Pilar Larraín. 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

de lo más comercial, de mi querida Marisa, también pudo canturrear ahí con la gente en este malón que se desarrolló hace un par de semanas ahí en La Calera y que me lo perdí. Pues. Bueno, si hubiese sabido, cambio las vacaciones. Llorando en el andén con Marisa y Luz Eliana, otra de las voces más lindas de Chile, aún en actividad. Con ambas hicimos, y también con Carmen Maureira, con Miriam Luz, hicimos el programa de especiales de recuerdos en el verano anterior, donde ellos repasaron su actividad, sus años lindos en la nueva ola chilena.

El maestro Carlos González y su orquesta, que llegó al disco también con muchas piezas. A mí la que más me gusta, que me trae gratos recuerdos de la fiesta de la primavera, y puntualmente una donde la Cecilia Misle fue reina de Quillota. Y ese año, bueno, en el show, en la fiesta, la figura que estaba para el show en la Plaza de Armas de Quillota era Carlos González, Nunca te podré olvidar. Y Patricio Renán, Son recuerdos, lo que hacemos cada domingo desde las 10 de la mañana y hasta la 1 de la tarde, aquí en la Radio Quillota, por un encargo de Ellen Campos Servicios Funerarios, una empresa amiga.

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inspirado en un clásico italiano, en el baile del martillo, el baile de la baldosa con Rafael Peralta. Y esta historia que yo le he dicho, se la escuché en una amena entrevista alguna vez a Pepe Gallinato, que existió, eso es una historia real, aunque fue cambiado el nombre de la chiquilla, ¿no? La historia es real, pero la niña no se llamaba Marcela. Estudiaban en el Liceo Fiscal de Talca y fue una linda historia de amor como muchos, ¿no? Que tuvimos los primeros romances en la época de la enseñanza media. En mi caso, la chiquilla se llama María, ¿no? María algo más. Y ella estudiaba en el Liceo de Niñas de Quillota y yo en el Liceo de Hombres. Así que también tengo recuerdos de mi Marcela.

Cuando se vaya el verano, recuerdos de Susy Becky, esos tremendos ojazos, una exitosa artista nueva olera, y la incomparable, por cierto, nuestra Cecilia, que regularmente viene al programa, la mantenemos absolutamente vigente. Clásico italiano este, popularizado por el gran Domenico Modugno, Un baño de mar a medianoche, el mayor éxito de la incomparable.

Recuerdos de Maggi, esta historia se llama Las Estrellas y nuestra Ginette Acevedo también, reconocida finalmente y declarada figura fundamental de la música chilena por sus pares de la Sociedad Chilena del Derecho de Autor. También fue discriminada durante muchos años, pero aquí en este programa está siempre, ¿eh? Temas de corte popular o de raíz folclórica también latinoamericana, siempre hemos destacado la figura de Ginette Acevedo.

Y este no fue tan famoso, pero esta canción yo me imagino que la recuerda porque está entre los registros Nueva Boleros. Para eso sirve la revista Ritmo que heredé de mi hermana Lucía, donde aparecían los rankings de las principales radios de cada semana. Y entonces ahí uno puede tener un dato duro, ¿no? No es que a mí se me ocurra nomás, sino que... Y además que era muy chiquillo, era muy niño en ese tiempo, por lo tanto me tengo que basar en información fidedigna. Y para eso están los rankings de los disc jockeys de la época. Corazón, corazón con José Arturo. Y la versión chilena de este clásico con Rey Parravicino, Dile a Laura que la quiero. Así surgen los recuerdos aquí en la Radio Quillota. Hemos hablado de que trataron, bueno, algunos tenían nivel y después popularidad para hacerlo, pero en esta suerte de mafia que siempre existe, ¿eh?, con los productores, con la gente de la televisión, que a veces no apoyan a gente que tiene las condiciones y otras veces tratan de levantar a los que no tienen condiciones.

Recuerdos de Willy Monti. No he sabido de él. Hace un par de años estuvo de visita en Chile. Él venía regularmente de vacaciones a Olmué. Y gracias a una amiga que tenía una relación familiar con quienes recibían a Willy Monti en su casa cada verano, vino al programa, hicimos un programa completo con él y habló de sus vivencias y de sus actividades posteriormente en los Estados Unidos, donde regularmente canta a los chilenos residentes. La historia de Willy Monti, una canción para María, y Turín Gatica, este que no tenía mayores cuentos, que era jovenzuelo nomás y porque era del clan de los Gatica, lo hicieron cantar, llegó al disco, Trata bien a mi chiquilla, pero nada más.

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Recuerdos con Larry Wilson, No impedirás que te quiera, y Carl Martin Jr. escuchábamos Volverás con el sol. Así surgen los recuerdos aquí en la Radio Quillota, nuestra reunión los días domingo. Oye, había guardado aquí un tema para conversar con ustedes, porque no estamos muy bien en esto del plan invierno 2026. Y como todos los que nos juntamos aquí en este programa, ya estamos en un rango etario, estamos en el grupo de preocupación o grupo de interés, como se llama, y las cifras no acompañan. Estaba leyendo este fin de semana que las cifras del MINSAL no son buenas y que superan levemente el 50%, y que los grupos de riesgo, así se llama, ni siquiera llegan al 50%. La campaña de invierno del MINSAL, que partió el pasado 1 de marzo, pretende llegar a los 10 millones de personas. Sin embargo, el porcentaje de cumplimiento está muy debajo de lo esperado. Ahora, más allá de los antivacunas, que a veces por Instagram, por Facebook, la gente repite y copia cosas que se ponen como de moda, yo digo, todo ese esfuerzo podríamos ponerlo en ser mejores, más ordenados y volver a ser respetuosos, en fin. Pero no, aquí todo lo malo se aprende rápidamente. Entre el cumplimiento, los adultos mayores solo alcanzamos un 49%, 49,2%. Las embarazadas, 48,9%, y los niños menores de 5 años van en un 46% recién. Para que se logre la inmunidad en la población se requieren niveles de 80% de cobertura. Así es que espero que usted cumpla con este, que es un deber, y acuda ahí a los distintos centros de salud primaria, a los consultorios, y si no, en la semana o el fin de semana, si no tiene tiempo, en otro horario, Salud Quillota les atiende en la Plaza de Armas de Quillota con equipo, con gente que se sacrifica para, en vez de estar el fin de semana en su casa, hacen turnos. Por lo tanto, espero que usted ahora, con su adhesión, permita revertir estas cifras y se vacune. No solo contra la influenza, sino que también ahora se ha vuelto a esta campaña contra la COVID.

Recuerdos de Sergio Peramadura y Nostrosa, escuchábamos Playa, y de los éxitos de Lalo Valenzuela, que no solo fue este Caramelo de Menta, escuchábamos Ausente. 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Bueno, ahora usted dice, no, me la están ofreciendo y es tan interesante esto, para no andar después allí golpeando puertas y tratando de obtener mayores antecedentes. Oye, ¿cuándo habrá nacido el Lucho? ¿Dónde está la libreta de matrimonio de los papás? Y viene todo eso que es difícil y de repente no se sabe en el RUT y uno trata de buscarlo hoy día y como es información antigua no está digitalizado o no está bancarizado. Finalmente es un lío, no se puede. 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

para usted, preciosa, recuerdos del Pato del Solar y esta fiebre rítmica de las canciones más exitosas en el repertorio de Pat Henry, otra gran figura nueva olera, el primer esposo de la Gloria Benavides. Nunca pudimos conversar con ella, pero en una de esas resulta lo mismo de Miriam Luz, casada con Horacio Saavedra y que dejó como chaleco de mono, ¿no? Dijo, era un tipo celoso, no me dejó trabajar, no me dejó cantar cuando nació nuestra hija, dijo que las mujeres se quedaban en la casa, ¿no? Contado por la mismísima Miriam Luz.

recuerdos para mi amigo Jorge. A él le gustan los Picapiedras, él quería esta canción. Seguramente se acuerda de sus años mozos cuando íbamos a buscar a las pololas al colegio. Paso a paso, los Picapiedras y los hermanos MacIver, los porteños, los Max, la canción más famosa comercialmente hablando. A otros les gustan en la época del rock, como los pioneros del rock chileno y canciones más contestatarias o de ámbito político.

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En la discografía de Los Tigres, esto se llama Adiós al Verano o Un Verano de Amor, y en la discografía de los Red Juniors, uno de los clásicos nuevo boleros, se llama Piensa. En esta cita de los recuerdos, aquí en la Radio Quillota, todos los días domingo, entre las 10 de la mañana y la 1 de la tarde, para volver a escuchar estas canciones con historias, estos romances a veces fallidos, y esta canción, que es una triste historia finalmente, del argentino Luis Aguilé, con Miguel e Isabel. Vaya a saber usted por qué razón, porque a veces hay mucho cuento y cuando hay estas historias, uno dice siempre, son de dos, ¿no? No es uno solo el culpable.

los quilpoínos fratelos con Iván, con Franco Palma, escuchábamos hoy, y Brenta y Segundo Silva, líderes de los Harmonix, Miguel e Isabel, se dieron su amor y hoy ya juntos no están. Parte final ya de nuestro programa. Así surgen los recuerdos aquí en la Radio Quillota, hoy nuevamente con artistas chilenos.

Siempre me gustó su armonía y también los arreglos musicales para estas canciones de las quinceañeras de la época. Con Marisol escuchábamos Estas lágrimas de amor y los recuerdos de Lili Fuentes. Siempre me encantó ella. Tenía una actividad permanente muy querida, tenía unos fans incondicionales. Y hasta sus últimos días ella cantaba regularmente en estas presentaciones del Clan de la Nueva Ola. Escuchábamos a Lili Fuentes, Amado Mío. Y ya que nos acordamos de Miriam Luz hace algunos minutos, ¿por qué no la escuchamos?

Oye, gratos recuerdos de Gloria Simonetti, que vino hace un par de años como figura aquí a la Expo Quillota, y con el equipo de producción y los organizadores también de la exposición me permitieron concretar una entrevista. Y conversamos muy entretenidamente, largamente, repisamos su carrera. Me decía, oye, tú tienes tanta... ¿Te acuerdas de estas canciones que...? Yo decía, pero si ya no las cantas. Y después con un músico y con un teclado allí se paseó por la música de los 60, pero después incorporó también algo del cancionero folclórico latinoamericano e incluso temas del cancionero popular azteca. Pero fue una linda jornada. Tengo una fotografía muy linda en esta conversación con Gloria Simonetti. Escuchábamos Pero Olvidarte Jamás, y de doña Miriam Luz, que contó sus secretos artísticos y familiares, Porque Te Quiero Tanto,

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clásico bolero junto a Isabel Adams, acompañada de Totó y su órgano. Esto no solo suena a viejo, sale a viejo, me dicen por ahí. Tocas canciones muy viejas, muy antiguas. Bueno, pero es que la audiencia además los exige. Y si no lo tocamos aquí, ¿dónde? Dígame usted. Inspirado en este clásico italiano de Gino Paoli, la versión de Gloria Aguirre para este Sabor a Sal o Sabor a Salado, ya prácticamente la despedida de nuestro programa.

Después de ser la figura de los Ramblers, aquí en este cuento siempre es como los arqueros. Cuando ganan y atajan los goles y los penales, son la figura del partido. Y cuando pierden, la culpa es de los jugadores que no hacen goles. Bueno, los cantantes se creen que son la mitad de la popularidad y del éxito de la banda. Y a veces no necesariamente es así. Pero bueno, él pensó que era de esa manera y trató de desarrollar una carrera como solista. Hizo un intento y no le fue muy bien. Como solista grabó un par de canciones. Una de esas es esta, Llorando te encontré, en la discografía de Germán Casas, y los Bric-a-Brac, que llegan al final de la nueva ola, la figura de los hermanos Zabaleta, que modernizan un poco la música y marcan el término de la nueva ola. Escuchábamos Alma Joven.

Y listo, nos vamos. Pasando la 1 de la tarde en este domingo 3 de mayo, nos vamos. Muchísimas gracias por habernos acompañado en esta cita de los recuerdos, en este domingo 3 de mayo, programa número 18 de la temporada, presentado por El Encampo Servicios Funerarios, una empresa amiga. 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Que sigan disfrutando de este domingo. Si es que se fueron de viaje, que tengan un buen regreso a casa. Paciencia. Ahora nadie reclama por la benzina, ¿eh? Fin de semana largo. ¿Cuánto eran? Como 300.000 santiaguinos que fueron para el norte, para el sur. Somos curiosos los chilenos, ¿eh? Viene un fin de semana largo y nadie reclama ni por los peajes ni por las bencinas. Ya, que tengan una buena semana. Nos encontramos el próximo domingo, que sería ya 10 de mayo. Muchas gracias por todo, ¿eh? Muy buenas tardes.

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0: 19 horas con 43 minutos.
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